que son todas las prostitutas del burdel cantándole las mañanitas a la hija de otra prostituta a ritmo tropical y con unos hermosos parasoles japoneses.

0: las drogas están en una cotidianidad, están
1: Entonces no sabemos cómo pueden suceder esas cosas, me encantaría verlas en la realidad.
2: Yo voy a explicar algunas cosas generales por si hay alguien que no está muy al tanto de qué es la música electroacústica.

0: con el arte visual contemporáneo, con sus soportes, con su... Exteresa es un espacio para arte contemporáneo.
1: No quiero que nadie se entere de esto que voy a decir. Ahorita me estoy enfrentando a una crisis nerviosa muy grande, ¿verdad? Mi mamá no debe saber de nadie, no quiero que nadie lo sepa. Me siento vacía, me siento sola, me siento muy sola.

el arte tiene un poquito, o puede llegar a tener también un efecto de cierta manera similar al de las drogas.